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0: 6 de la tarde con 48 minutos. 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
1: 7 de la noche con 17 minutos.

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0: 7 de la noche con 47 minutos.
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0: 8 de la noche con 16 minutos.
1: 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Muy buenas noches.

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1: 8 de la noche con 45 minutos.
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0: 9 de la noche con 45 minutos.
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0: 9 de la noche con 45 minutos.

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1: 10 de la noche con 17 minutos.
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3: Farrucos.

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0: 10 de la noche con 47 minutos.
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1: 11 de la noche con 16 minutos.

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0: 11 de la noche con 46 minutos.
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1: 12 de la noche con 15 minutos.
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0: 12 de la noche con 45 minutos.
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2: Una de la madrugada con 17 minutos.

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1: Una de la madrugada con 26 minutos.

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0: una de la madrugada con 46 minutos.
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0: Una de la madrugada con 47.

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2: 2 de la madrugada con 15 minutos.
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0: 2 de la madrugada con 47 minutos.
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0: 3 de la madrugada con 15 minutos.

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0: Estos controlan el movimiento urbano, ¿viste?
1: ¡Prestige!
2: Nosotros tenemos el control, el cartel. Gelo, hay pauta.
3: 3 de la madrugada, con 47 minutos.
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1: 4 de la madrugada con 16 minutos.

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0: 4 de la madrugada con 48 minutos.
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3: 6 de la mañana con 2 minutos.
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4: 6 de la mañana con 5 minutos.
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0: 6 de la mañana con 45 minutos.
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3: 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Concéntrate y entiende lo que te voy a decir.

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1: 7 de la mañana con 15 minutos.

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6: Siete de la mañana con 40.

0: 7 de la mañana con 47 minutos.
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0: 8 de la mañana con 47 minutos.
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1: 9 de la mañana con 16 minutos.

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0: 9 de la mañana con 45 minutos.
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3: Muchas gracias por estar ya conectados a La Entrevista. Recuerde que llegamos a usted por medio de YSUCA. También puede escucharnos en Coatepeque, en Radio Fe y Alegría y, por supuesto, a través de yesuca.org.sv, nuestra página web. Esto se conmemora el natalicio de Monseñor Óscar Romero, una fecha que nos invita a recordar no solamente al mártir, sino también al pastor, al hombre de fe y al salvadoreño que supo escuchar y acompañar a su pueblo en uno de los momentos más difíciles de nuestra historia. En esta fecha queremos reflexionar sobre su vida, su legado y, sobre todo, sobre la vigencia de su mensaje, que nos sigue diciendo Romero a El Salvador de hoy. ¿Qué aspectos de su pensamiento continúan interpelando a la sociedad y a la Iglesia? Para conversar sobre ello, nos acompaña el padre Vicente Chopin. ¿Y qué otros aspectos de la vida de Romero

0: que ore para la posible declaración de Monseñor Romero como doctor de la Iglesia. Este es un tema nuevo, nuevo en cuanto que no había aparecido de la parte oficial, digamos, de la Iglesia Católica. Algunos lo habíamos considerado, puesto que las características de legado de Monseñor Romero permiten proponerlo también a él como candidato para posible declaración como doctor de la Iglesia. Aparte de, finalmente, por supuesto, el pensamiento de Monseñor Romero necesita ser aplicado. O sea, ya la exaltación de la figura, que fue una etapa por la cual luchamos muchísimo algunos para que se reconociera oficialmente su santidad. O sea, el pueblo fácticamente, como sucede en la tradición cristiana, usted sabe que primero lo reconoce el pueblo y después la Iglesia hace oficial ese reconocimiento. Eso ya se dio. Bueno, ahí estamos contentos, pero está el peligro de que se entienda como que es un puerto de llegada, un lugar de llegada y no un punto de partida. Este tercer elemento lo que va buscando no es solo la exaltación de la figura de Monseñor Romero por la vía del proceso de monumental, de crearle imágenes y monumentos, del proceso ritual y devocional de celebrar su aniversario de martirio y canonización, sino fundamentalmente la aplicación del pensamiento de él. Eso hace falta. O sea que son esos, digamos, como tres elementos que yo veo en este momento: la hermenéutica romeriana, que es un asunto más orgánico, la declaración de Monseñor Romero como doctor de la Iglesia, la posible declaración de Monseñor Romero como doctor de la Iglesia, y la necesaria aplicación de la concepción de la Iglesia que tenía Monseñor Romero, que es la Iglesia, obviamente, de los mártires.
1: A mí me llama la atención, padre, también cuando se escucha de Romero, en primer lugar, muchos critican el tema de por qué Romero, a quién defendió, a quién miró, y lógicamente por qué tuvo un compromiso con la realidad. Pero en todo esto, y en todo también lo que usted nos estaba diciendo, la centralidad siempre fue Dios, en primer lugar. Y luego, lógicamente, de ahí partió la lectura, pues, de la realidad, a donde miraba, y ahí se dio esta opción por los pobres y vulnerables para denunciar, pues, la injusticia. O sea, en todo momento, Romero anduvo, pues, de la mano este mensaje de Dios. O sea, podríamos decir, como decía don Bosco, que la política de Monseñor Romero era el Padre Nuestro. Es decir, no se salió nunca de ahí. Y prueba de ello, pues, es lo que usted nos acaba también de explicar, o sea, este camino. Pero, ¿qué cree, padre, que descubrió Monseñor Romero en la realidad del Salvador, en la realidad de su época, que lo llevó, pues, a asumir con tanta fuerza un compromiso con la población?
0: En el caso de Romero y de todos los santos, es un asunto de fe. Eso no hay duda, o sea, no hay confusión. Fíjese que hace un tiempo yo estaba estudiando las obras de Bartolomé de las Casas. Hay toda una producción de unos 14 volúmenes aproximadamente, que se hizo en España. Entonces hice un ejercicio, iba contando las veces que en la literatura de Bartolomé de las Casas se hablaba de Dios, y al mismo tiempo iba contando las veces que aparecía la palabra oro en ese periodo. Ya estamos hablando de la segunda mitad del siglo XVI. Entonces, era increíble que en algunos momentos del conteo que yo llevaba, la palabra oro sobrepasaba a la palabra Dios en esa fuente primaria. Estando en eso, se me ocurrió a mí ir a buscar en las fuentes primarias de Monseñor Romero. En ese tiempo yo estaba leyendo las homilías, no las tenía digitalizadas. Y me impresionó que en Monseñor Romero hay dos palabras que sobresalen en el conteo. Hoy es más fácil hacerlo con los programas digitales. En ese caso yo lo hacía como un hobby, digamos, un entretenimiento académico. La palabra Dios y la palabra patria. Fíjese qué cosa más rara. En Monseñor Romero está muchas veces, muchísimas veces, la palabra patria, y solo está sobrepasada por la palabra Dios. Cuando yo empecé a estudiar a Monseñor Romero, a leerlo, yo no era sacerdote ni era seminarista, pero me interesaba el tema. Entonces, debido a mi educación y a mi talante, digamos, familiar, A mí me parecía, fíjate,

0: Hace bien lo que voy a decir, un poco extraño, bastante empalagoso en los escritos de Monseñor Romero, que él siempre hablaba de Dios. Con el tiempo y obviamente con el advenimiento de la madurez en mi vida y de las canas, ¿verdad? Yo logré entender, después de que hice un doctorado sobre esas cosas, logré entender que la palabra Dios recurrente muchísimo a Monseñor Romero no era empalagoso, sino que era la clave de su vida. Pero lo entendí mucho tiempo después. Y buscando una síntesis para poder reflejar lo que estoy diciendo, yo lo refiero a Ignacio Yacuría, al gran Ignacio Yacuría. Porque Ignacio Yacuría, entre otras cosas importantísimas que dijo, tiene una frase sintética propia de un talante filosófico como el de él. Dice, lo que Monseñor hizo, no lo hizo renunciando a su condición de obispo, sino lleva de pastor, ¿verdad? Creo que Yacuría no creo que haya usado esa palabra, obispo. Lo que Monseñor Romero hizo, no lo hizo renunciando a su condición de pastor, sino llevándola hasta sus últimas consecuencias. Yo creo que ahí está la clave. O sea, lo que sucedió en Monseñor Romero es la correlación que debe existir en todo auténtico profesional, en todo funcionario público, la relación que existe entre la ética profesional y la especificidad de la función que desarrolla. En Monseñor Romero esta síntesis está bien lograda. O sea, lo que logra él y el reconocimiento que tiene actualmente en El Salvador y en el plano internacional es porque él es un hombre de fe, pero a la fe él la fundamenta en un ethos, en una ética. Al relacionar fe con ética resulta no solo un creyente ejemplar, sino también un ciudadano ejemplar. Por eso Monseñor Romero es propuesto como modelo de ciudadano. Aunque se pueda discutir si nos gusta o no la categoría liberal ciudadano, esa es otra cosa en el plano sociopolítico y filosófico de la filosofía política. Pero lo que sí es cierto es que si a mí me dicen, mira, ¿a quién escogerías tú como modelo de ciudadano? Obviamente a Monseñor Romero, por su ética y por su fe. O sea que tengo dos opciones, ¿verdad? Y en esto estamos, así como usted inició su pregunta, en plena sintonía, pues, entre jesuitas, por citar a Yacuría con su síntesis, la que acabo de decir, en el clero diocesano, ¿verdad? En el caso de Monseñor Romero, y los salesianos, ¿verdad? Auténticos cristianos, ¿verdad? Ejemplares ciudadanos.
1: Ahí está. Esto, digamos, pone también sobre la mesa entonces el por qué Monseñor Romero insistía mucho en la dignidad de las personas. Insistía también en esta dignidad especialmente de quienes sufrían pobreza, injusticia y exclusión. Siendo un hombre de fe, tenía también esa compasión hacia sus semejantes, pero siendo un ciudadano, digamos, honorable, un honrado ciudadano y un buen ciudadano, él también sentía como el deber de buscar también y de anunciar un modelo tal vez de desarrollo donde la pobreza, donde las injusticias y la exclusión podrían tal vez también ser superadas. Entonces, padre, y a raíz de esto, digamos, ¿cómo podemos leer también ese mensaje que se vivió como señor Romero hace 60, 70 años atrás, pero también traerlo a la nueva realidad que estamos viviendo en El Salvador?
0: Vaya, la hermenéutica romeriana lo que te ayuda es justamente a identificar, como en la matemática, las fórmulas que resuelven el problema.
1: El caminito.
0: Sí, así es. O sea, es una cuestión didáctica también de la vida, ¿no? De la existencia humana. En este caso no hay dónde perderse, porque Monseñor Romero es un hombre muy ordenado en su vida y por consiguiente ese orden lo refleja en su vida. Lo más normal, ¿verdad? Sí, en cualquier ser humano que si es desordenado en su vida, pues así se refleja también en su pensamiento. En el caso de Romero, lo que usted acaba de plantear tiene una fundamentación. Hay que preguntarse, por ejemplo, en la investigación crítica, ¿quién le dio el palio arzobispal a Monseñor Romero? Esa es una pregunta hermenéutica. ¿Quién le otorgó el arzobispado a Monseñor Romero? Bueno, nosotros sabemos que fue San Pablo VI. Monseñor Romero fue canonizado junto a Pablo VI. esa no es una decisión casual, no, el Vaticano no funciona así por casualidades, ni mucho menos por perversión. Entonces los pone juntos a un obispo y a un papa el mismo día de la canonización para proponer modelos de pastores en la contemporaneidad histórico-eclesial. Entonces a la iglesia, el Vaticano está diciendo, yo quiero, nosotros aquí en el Vaticano queremos pastores como Monseñor Romero y como San Pablo VI. O sea, es un mensaje universal. Y no solo lo dice el día de la canonización, sino que si usted se ha fijado en los últimos documentos, tanto del Papa Francisco y sobre todo del Papa León XIV, Romero viene citado, y no a pie de página, algunas veces sí, como en Querida Amazonia, está, Romero está citado, pero a pie de página, de Francisco, va, del Papa Francisco. Pero en el documento Magnifica Humanitas, no, Romero está en el cuerpo del documento, o sea, destacado, y además propuesto como modelo. Ahora bien, ¿yo por qué le citaba a Pablo VI? Bien, a Pablo VI yo se lo citaba porque Pablo VI es este tipo de papa que es de la aristocracia italiana, ¿verdad? No es, digamos, que él venga de las clases populares, sino que es un pontífice culto, ¿verdad? Además con diabolengo, pero llega a ser papa. Entonces, en los escritos de Pablo VI impresiona la sencillez con que él se expresa y la claridad y contundencia de sus documentos. Por ejemplo, en Evangelii Nuntiandi número 31, que es una exhortación apostólica que recoge los resultados de un sínodo que hubo en 1974 acerca de la evangelización. En el número 31 usted tiene una clave hermenéutica de por qué Romero actuó como actuó, así como usted planteó la pregunta. Porque en el numeral 31 de Evangelii Nuntiandi, San Pablo VI dice, entre evangelización y promoción humana hay vínculos muy fuertes, dice. Vínculos de orden antropológico, dice. Porque el ser humano al que hay que evangelizar no es un ser abstracto, dice, sino un ser sujeto a problemas sociopolíticos y económicos. Es la primera afirmación. Hay un segundo nivel de vínculos, dice, vínculos de orden teológico, dice, porque no se puede separar, dice San Pablo VI, el orden de la creación del orden de la redención. Una afirmación que para nosotros los teólogos, más o menos, digamos, sensibles, es fuertísima, que es lo que está pasando en el mundo, incluso entre los creyentes. O sea, a mí no me extraña que un tecnócrata odie la naturaleza, pero sí me extraña que un cristiano o un católico no logre identificar que está dañando la naturaleza. Por eso, la segunda afirmación, hay vínculos muy, muy, muy, muy estrechos entre evangelización y promoción humana. Y el segundo nivel de los vínculos es vínculo teológico, porque no se puede separar el plan de la creación del plan de la redención. Es que si nosotros afirmamos que creemos en Dios, debemos respetar la naturaleza. Por eso es falso cuando un político, por más poder que tenga, ande afirmando que cree en Dios o que ande orando y al mismo tiempo destruye la creación de Dios. Eso es absurdo, no tiene sentido. Y finalmente, en ese numeral 31 de Evangelii Nuntiandi, el Papa Pablo VI menciona un tercer vínculo. Vínculo de orden evangélico, dice. Son tres niveles. Vínculo antropológico, vínculo teológico y vínculo evangélico. Obviamente, el vínculo evangélico, porque eso es lo que es más específico de la condición cristiana en la praxis. Pero atento, porque Pablo VI es muy estructurado. Digamos que es uno de los pontífices más estructurados que hay, aunque la gente, algunos estudiosos no lo reconozcan. Porque él está diciendo, lo voy a decir así en palabras sencillas para quien nos está escuchando. Quien quiera ser cristiano debe establecer tres niveles. El respeto de la dignidad humana, que es el vínculo antropológico. El respeto de la presencia de Dios en la historia, que es el vínculo teológico, sin separar creación y redención, como es lo que está sucediendo, un maniqueísmo cristiano, que yo cierro mis ojos, ¿verdad?, y pretendo encontrarme con Dios dándole la espalda al ecosistema, a la naturaleza. Eso no tiene sentido para San Pablo VI ni para la tradición cristiana. Y orden de tipo evangélico, que digamos que es la condición más natural del creyente. Pero ¿por qué Pablo VI lo pone en tercer lugar y no en primer lugar, como muchas veces notamos nosotros en las formas espiritualistas y en las formas fanáticas del cristianismo? Ah, porque es muy incómodo partir primero del respeto de la dignidad humana, después la condición sociohistórica y teológica, y por último la condición evangélica. Nosotros hacemos al revés. Pretendemos primero tener dominio de la categoría trascendente de Dios y solo después pretendemos respetar la naturaleza y la dignidad humana. Pues no, dice Pablo VI y Monseñor San Romero. Primero vas a respetar la dignidad humana y el contexto sociohistórico en que ella se da, porque eso es lo que va a ser más creíble. No tu fanatismo, tu superficialidad y tu modo abstracto de vivir la fe. Ahí está, digamos, la explicación más, digamos, más fehaciente que yo he encontrado en mis investigaciones.
1: Y por esta razón, digamos, tenemos a este Monseñor Romero que, lógicamente, no se alejó, sino que todo lo contrario, se acercó a nuestra realidad. Se tuvo esta opción preferencial por los pobres y vulnerables, es decir, inició el tema antropológico, ¿verdad? Uh-huh. Venció el respeto humano que usualmente decimos, vea, no le voy a decir nada por pena a esta persona, ¿verdad?
0: Correcto.
1: Pero sin embargo, eso, digamos, debe de romperse. Y luego, lógicamente, ya estando, digamos, con esta opción preferencial, se leyó una realidad, digamos, interpretada bajo la luz del Evangelio.
0: Sí, es correcto. O sea que la opción es una consecuencia normal, lógica, para una persona que ha sabido relacionar la ética con su fe, en ese orden. No su fe con la ética, no, la ética con la fe, en ese orden de prioridades. Eso es lo que está dañando el imaginario religioso salvadoreño, ¿verdad? ¿En qué tipo de Dios creen los salvadoreños? Una pregunta bastante general. Y usted puede preguntarle y especificarla más. ¿En qué tipo de Dios creen los políticos, de la casta política? Y entonces ya la cosa va cambiando, ¿verdad? Y va teniendo matices mucho más, digamos, mucho más complicados. En el caso de Monseñor Romero, él lo que hace es ser una persona coherente. Él no sufre de esquizofrenia eclesiástica. En todo caso, él estuvo en unos tratamientos en México porque era obsesivo compulsivo, lo dice él en sus cuadernos espirituales. ¿Qué quiere decir? Que él, cuando se tomaba una tarea, era demasiado concentrado en ella y desaparecía todo y él se concentraba en eso. Él en sus cuadernos espirituales está documentado que él tuvo en terapias para superar esa situación, porque él lo percibía en su autocomprensión, él creía que tenía un problema. Y el diagnóstico que le dieron, según dice él, que era obsesivo compulsivo en sus actividades. Y es correcto, porque en tan poco tiempo escribió mucho y dijo mucho con mucha densidad. Entonces, la opción preferencial por los pobres no le viene a Romero en primera instancia por una situación política, sino que le viene en primera instancia por una opción de fe, por una opción ética. Y después él, de frente a la realidad, él no hace eso que solemos hacer cuando estamos cansados, que es la fuga mundi, ¿verdad? Nos encerramos y cerramos todas las puertas a la realidad. Él, al contrario, se dejó llevar por la fuerza del Espíritu Santo, se dejó seducir por el Espíritu Santo y afrontó con mucha audacia las situaciones problemáticas que en su momento se le presentaron, sin duda, y la afrontó con mucha valentía.
1: Y aquí también vemos entonces lo que usted nos acaba de decir, padre, con el tema de comprender el Evangelio. Para Romero implica actuar frente a la realidad que él estaba, pues, en ese momento sintiendo, viviendo, conociendo. Padre, pasando también a otra parte de la figura de Romero, lógicamente hemos estado hablando de esta figura que buscó acompañar a las personas en medio de momentos muy difíciles para el país. ¿Qué significa hoy, traducido para los sacerdotes, ejercer ese acompañamiento pastoral?
0: Bueno, esta es una pregunta, digamos, es una de las preguntas fundamentales. Más que solo los sacerdotes, yo pienso que es en general. O sea, yo me preguntaría como investigador si es posible construir una iglesia, no otra iglesia, sino una praxis eclesial, apegada al legado de los mártires. Esa es la pregunta que nos estamos haciendo últimamente. ¿Qué tipo de iglesia o qué tipo de praxis eclesial se deduce de la praxis eclesial de los mártires? Mi colega, el padre Ramón Lara, incluso ha escrito una tesis completa sobre eso. Él le llama a eso una mártiropraxis, por supuesto aclarándolo, ¿verdad? Porque no todos podemos ser mártires. Por mártiropraxis él no entiende el que nosotros voluntariamente nos expongamos a la muerte por causa de nuestra fe, que no sería correcto en la tradición cristiana, sino que el padre Ramón Lara, leyendo yo su tesis por mártiropraxis, entiende el poner en práctica el legado de los mártires. Tiene sentido, a eso se refiere, hay que aclararlo para que no se entienda mal teológicamente. Entonces, mártiropraxis, en este caso, tomando yo la frase del presbítero y doctor Ramón Lara, a la sazón pues sacerdote diocesano de San Miguel y compañero de trabajo en la Universidad Don Bosco, en la escuela del Departamento de Teología, estamos pidiendo nosotros a la feligresía, a todos los admiradores de Monseñor Romero, yo lo reitero públicamente aquí, que es importante la devoción al santo Romero, que es importante su memoria, pero es muchísimo más importante crear un movimiento socioeclesial que haga viable su legado. Porque, como usted sabe, el Evangelio dice claramente, cuando Jesús se refería a los profetas y a quienes los mataron, decía esto: vuestros padres mataron a los profetas y ustedes se encargan de hacerle monumentos. Haciendo esto, ustedes aceptan que sus padres eran asesinos y que ustedes son cómplices de sus padres porque no aplican el pensamiento de los profetas, sino que lo cristalizan en un movimiento, en un monumento. Es lo mismo, nosotros no podemos caer en ese error que ya fue acusado por Jesucristo en el Evangelio. Exaltar la figura para no aplicar su pensamiento. Es una sutil manera de evitar que el pensamiento de los mártires se lleve a cabo en la praxis.
1: Estamos conversando esta mañana, estamos conversando con el padre Chopin sobre el mensaje de Monseñor Romero frente a la realidad actual. Una pausa y volvemos en unos instantes.
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1: Tenemos llamadas telefónicas, vamos a escucharlas en esta mañana. Muy buenos días.
4: Buenos días, Benedito. Buenos días al sacerdote Padre Chopin. Contento de tanta información que el pueblo desconoce y además que no lo lee, ¿verdad? Yo soy uno, no, no lo leo porque no tengo muchos libros de Monseñor, apenas tengo algunos. Pero sí, esa exaltación de la verdad de la vida de él con relación a su fe tan profunda que no cambió nunca y prefirió, como le dije un día, padre, ¿tiene usted miedo? Sí, le dijo como ser humano, pero no me voy a detener. Caramba, un hombre de enormísimo, no tengo palabras más. Pero sí, sigo aprendiendo. Gracias, Padre, por tanta explicación tan cierta, tan bonita y tan llena de vida para los que tenemos esa fe en, no en Cristo, porque yo soy un poco pando, pero Monseñor Romero, le respeto. Buenos días, Padre.
1: Bueno, ahí está una participación. Tenemos otra participación siempre a través de las líneas fijas. Muy buenos días.
5: Hola, Padre, buenos días.
1: Adelante, le escuchamos.
5: Soy el Padre Francisco. Saludando aquí al Padre Chopin.
0: Mucho gusto, Francisco. ¿Está allá por Oriente?
5: No, aquí en la capital estoy.
0: Vaya, de acuerdo.
5: Solo una preguntita ahí.
0: Sí.
5: ¿Cómo equilibrar ética, fe, frente al desarrollo social?
0: Cuando... ¿Ética, fe y desarrollo social?
5: Sí, porque pareciera que al decir que se está destruyendo la naturaleza, como que no hubiera ética. Y como que estuvieras en contra del desarrollo social. Esa pregunta nada más.
0: Sí, claro, es que el gran problema es ese, ¿verdad?, que ha planteado el Padre Francisco, y le saludamos y le abrazamos en la fe. Bueno, yo me refería al número 31 de Evangelii Nunciandi, donde se habla de los tres vínculos, ¿verdad? Y en el segundo es que se dice que no se puede separar el plan de la redención del plan de la creación, porque ese es el problema que se vive en El Salvador. Muchas personas dicen creer, tener fe, pero maltratan la naturaleza, incluso personas que tienen poder de decisión. Entonces ahí lo que se descubre pues una como una especie de esquizofrenia eclesiástica, ¿verdad?, y espiritual. El equilibrio no es tan fácil porque sugiere mucha madurez en la persona, Francisco. No sé, yo creo que quieren escuchar otra llamada.
1: Pero
0: yo creo que es el desafío permanente, Francisco. O sea, en la medida que se resuelva ese equilibrio que has planteado, en esa medida las sociedades son más desarrolladas, entendiendo por desarrollo un desarrollo integral. Y por consiguiente, la correlación, la ecuación ética, fe y desarrollo social es permanente. O sea, no se acaba, sino en la medida que logramos equilibrarla, somos una sociedad más estable, digamos, con un nivel de vida mucho más sostenible.
1: Rápidamente vamos nuevamente al teléfono. Muy buenos días. Bueno, nos dejaron por ahí, pero aquí tenemos mensajitos. Dice, buenos días. ¿Cuáles son las causas de por qué los políticos dicen creer en Dios y no aman al prójimo?
0: No, pero esa es muy fácil, porque el político lo que hace es seguir el consejo de sus asesores y le dice, mira, el pueblo salvadoreño en un 90% es un pueblo creyente, distribuido entre católicos y evangélicos. Por tanto, si vos tenés un discurso político que no menciona a Dios, nadie te va a hacer caso. Entonces, no, es una maniobra política. Para hacer eso no necesitas fe, lo que necesitas es un buen asesor. Verdad, no tiene nada que ver con la fe. No digo que hayan políticos que tengan fe, ¿verdad? Sin duda hay y la tienen. Pero yo creo que la pregunta está planteada en la manipulación de Dios en la política, en el ejercicio de la política. No, el político lo que debe es conocer la ley, respetar la ley y aplicar la ley. Ese debe ser su Dios. En cambio, cuando él actúa no como legislador, sino como creyente, entonces sí, es verdad, su Dios es el Dios de Jesucristo, el Dios de la Biblia, etcétera. Pero aquí no, estos confunden el Dios de la Biblia con el Dios creado ideológicamente y mercantilistamente en su mente y en sus intereses socioeconómicos y políticos. Entonces esto nosotros tenemos que deconstruirlo, los académicos, y hablar, ¿verdad?, que una cosa es el Dios de los políticos como manipulación y otra cosa es el Dios de Jesucristo y el Dios de la tradición en las distintas religiones.
1: Muy buenos días. ¿En qué tipo de Dios cree Monseñor Alas y el Cardenal Rosa Chávez que se han quedado callados, dice, ante la realidad que oprime a la gente de a pie?
0: Para mí es muy difícil entrar en la conciencia de las personas, obviamente, y no voy a dar una opinión acerca del estado de conciencia, o sea, del ámbito privado de las personas. En todo caso, Jesús daba un criterio. Él decía, por su fruto los conoceréis. Y bueno, y también en el Evangelio él dice, hay unos que generan el 1%, otros que generan el 10%, el 50% y el 100% en su trabajo. Entonces, en todo caso, queda rubricado en la historia por medio de la documentación quiénes y hasta qué nivel estas personas o las personas en general han dado frutos a partir de su condición. Lo que sí yo le puedo dar razón a la pregunta es que una persona, por ejemplo, que tiene su pequeño negocio de vender tortillas y es una persona creyente, a esa persona se le respeta por su modo de pensar en proporción a su condición. Pero si yo soy sacerdote, ¿verdad? He tenido una ilustración larga en mi vida para hacer lo que soy. Si soy obispo, tengo otras prerrogativas. Si soy cardenal, tengo otras prerrogativas. Si soy papa, tengo otras prerrogativas. Y yo debo, por ética profesional, actuar en proporción a lo que digo ser o lo que la opinión pública creen que soy.
1: Seguimos viendo y leyendo. Dice, saludos, siempre escuchándolo desde Chalatenango. Excelente programa. ¿Cómo podrían los principios de Monseñor Romero guiar acciones ciudadanas que no solo inspiren, sino que cuestionen estructuras de poder y promuevan cambios reales en la justicia social en El Salvador?
0: Sí, la pregunta es muy buena porque primero hay que profundizar en la fuente primaria. O sea, hay que estudiar a Monseñor Romero no solo desde un punto de vista biográfico, narrativo, sino también especulativo. Es necesario hacer una profundización sistemática en su pensamiento para poder determinar cuáles son los ejes temáticos y las prioridades que él estableció en su vida. En segundo lugar, es necesario crear materiales didácticos que puedan hacer accesible lo que se ha hecho en el primer paso. En el estudio de la fuente primaria, como es un asunto demasiado académico y crítico, debe pasar por recursos didácticos que lo hagan accesible a un nivel más popular. Uh-huh. Me refiero a materiales didácticos, uh-huh. Me refiero a recursos audiovisuales, me refiero al arte y la estética, como el teatro, la pintura, etcétera, para poder hacer accesible a Monseñor Romero a todos los niveles. Y finalmente, sí se puede, si nosotros hablamos en el plano político, sí, él tiene, digamos, es una mina muy grande para poder sacar criterios morales y éticos, y sobre todo de doctrina social de la Iglesia, para poder aplicar en El Salvador lo que él hizo. Por eso es que muchos son muy hábiles, exaltan la figura en el plano devocional y de la exaltación sentimental para no acceder a la profundización. Es una especie de estrategia, ya sea querida o no, voluntaria o involuntaria, no me interesa, pero es una hábil estrategia para que Monseñor Romero no sea aplicado. Pero nosotros estamos aquí para buscar ese modo de aplicación. Y la pregunta pues está bien planteada.
1: Más, esta vez es un audio a través del WhatsApp. Vamos a escucharlo. Muy buenos días.
6: Buenos días, saludos a ese sacerdote que hablaron. Me gustó una frase que dijo que hay una incongruencia cuando se puede hablar de cosas espirituales y se está haciendo lo contrario. Me gustó eso. Es una realidad aplicada a lo que estamos viviendo hoy en nuestro país. Monseñor Romero fue un hombre que defendió en momentos más críticos, que era la guerra, y le costó su vida. Me quedé pensando en lo que pasó el otro día, el día de la misa grande del Salvador del Mundo, que la gente de nuestra sociedad, cuyo trabajo fue ir a manifestarse para ser escuchado por el arzobispo, no hubo mayor impacto. Yo siento que sí hay miedo, nadie quiere morirse, pero yo siento que la Iglesia debe seguir el papel de Monseñor Romero, no para que los maten tampoco, no, pero si ellos alzaran más la voz con más fuerza y no se dejaran amedrentar por los engaños de este gobierno, las cosas caminarían mejor y el pueblo tendríamos más apoyo. Muchas gracias.
1: Bueno, ahí está una intervención y aquí tenemos más intervenciones. Dice, buenos días, excelente entrevista. Quisiera que profundice un poco más en el papel del Espíritu Santo en la manera en que Monseñor Romero cargó y se encargó de la realidad. Porque tal vez los cristianos salvadoreños hemos abandonado la guía y fuerza del Espíritu.
0: Bueno, es una pregunta teológica, estrictamente teológica. Pero probablemente sea una de las claves de lectura de la figura de Monseñor Romero y de cualquier santo. O sea que los santos en general se dejan llevar por el Espíritu. Cuando nosotros hablamos de una espiritualidad se entiende en dos sentidos, preliminarmente en dos sentidos. Normalmente la convencionalidad entiende que espiritualidad es como un estilo de vida, ¿verdad? En el cual la persona profundiza en su condición espiritual. Pero para un cristiano y en modo estricto y teológico, la espiritualidad no es eso. Eso es la praxis, ¿cómo se dice esto? ¿Verdad? Ascética de la espiritualidad. Es correcto. Pero no, en sentido teológico la espiritualidad es vivir según el Espíritu. El Espíritu Santo. Uh-huh. Eso es teológicamente. Entonces, Monseñor Romero lo que es dócil a la acción del Espíritu Santo. Él logró comprender eso, en qué consistía, logró detectar, incorporar en sus decisiones y en su vida cuáles eran las mociones del Espíritu Santo, qué era lo que el Espíritu le estaba pidiendo en ese momento histórico, precario, socialmente y peligroso, pero él logró leerlo y lo que hizo fue aplicarlo, no dudó, ¿verdad? Porque la clave está en no dudar, en el sentido que a veces la duda metódica sirve, pero en filosofía, para poder acceder a un conocimiento superior. Pero desde el punto de vista de la fe, el Espíritu Santo actúa como un pedagogo interno que te coge de la mano y te lleva por los vaivenes de la historia, siempre y cuando nosotros no seamos reacios a su inducción, ¿verdad? Romero fue precisamente un ejemplo de ser humano, porque él tiene condición de obispo, o sea, él podría aislarse en su condición de poder y vivir cómodamente desde el punto de vista económico, desde el punto de vista político, pudo haberse hecho al lado de los poderosos y no hubiera tenido ningún problema, como suelen hacer cantidades de prelados de ese nivel eclesiástico. Pero no, él no prefirió eso, él prefirió ser un profeta. O sea, vivir como profeta y morir como profeta, y por eso lo respetamos nosotros. Por eso es que hay otras personalidades, las hubo en la historia, las hay en el presente y en el futuro habrán, que tienen la misma condición de poder y de dignidad que tenía Monseñor Romero, pero pasarán a la historia como anónimos, porque no se tomaron en serio su función. A mí me gusta la distinción que hacen los canonistas, los adeptos al derecho. A partir de la primera vez que yo lo leí fue ahí por el siglo IX, leyendo documentos del siglo IX, decía, es importante, decía el jurista, distinguir entre autoritas y potestas. A mí me llamó la atención la distinción, porque no es lo mismo autoridad que potestad. No, dice, autoritas es el modo como una persona ejerce la función que se le ha encomendado. Y está referido a la moralidad y a la ética, como lo relaciona. ¿Y entonces qué es potestad? Potestas. Ah, la potestad es el efectivo nombramiento que una persona tiene en un cargo, que viene dado normalmente por un documento. Pongamos un ejemplo, ¿verdad? Es decir que usted, Gerardo, ¿verdad?
1: Sí.
0: Usted puede ser ministro de salud. Y usted tiene dos posibilidades, potestad y autoridad. La potestad le viene dado por un papel, documento. Donde usted está respaldado y dice, él efectivamente es el ministro de salud. ¿Y cómo lo sabe? Aquí está el documento y me lo ha dado la autoridad pertinente. Ah, vaya, de acuerdo. ¿Tiene potestad? Sí, aquí está mi documento. Ahora bien, si usted es una persona descuidada en su función como ministro de salud, ¿verdad?, y no logra hacer ninguna reforma, ninguna revolución en la salud, entonces usted está desarrollando su función en un modo negligente. Por tanto, usted tiene autoridad, pero no tiene...
1: O al revés, tengo potestad.
0: Tiene potestad, pero no tiene autoridad. está desautorizado. Gracias por la acotación.
1: Más preguntas, dice acá. Bendiciones y buenos días, Gerardo y Padre Romero. Como arzobispo de San Salvador, era criticado por la oligarquía capitalista. En la primera carta pastoral habló sobre las diversas reacciones. Efectivamente, es necesario dar razón la posición de nuestra iglesia como una orientación desde luz de nuestra fe. Unos se alegraban, sienten a la iglesia cercana a sus problemas y angustias y porque les da una esperanza y participa de su alegría. Otros se han disgustado o entristecido porque sienten en la nueva actitud de la iglesia una exigencia de que ellos también deben cambiar y convertirse. Y toda la conversión es difícil y dolorosa porque el cambio que se exige no solo se refiere a modos de pensar, sino a modos de vivir.
0: Sí, por supuesto. Y además se ve que no lo escribió rápido ese comentario, sino que se sentó a pensarlo. Uh-huh. Y lo escribió con calma o hizo copy-paste, no lo sé, pero está bien planteado. No lo creo que haya hecho copy-paste. Entonces, fíjate que está bien esa cosa. O sea, ¿por qué? La pregunta es, en la hermenéutica, voy a tratar de mantenerme en la línea de argumentación que traigo esta mañana, que es la hermenéutica romeriana. ¿Por qué la oligarquía? Esta es la pregunta que hay que hacerse. ¿Por qué algunos de la oligarquía, porque no son todos, incluso él tiene amigos ahí, aliados en la oligarquía, no son la mayoría, por supuesto? ¿Por qué la oligarquía se molesta con la figura de Romero en su época y hasta la fecha? Esa es la pregunta que hay que responder. Bueno, esto yo tengo que responderlo no desde el punto de vista sociológico, sino desde el punto de vista teológico. O sea, si tu condición de sacerdote, de laico comprometido y de obispo, tú la estás realizando como Dios manda y como la tradición cristiana manda, entonces tú vas a ser inevitablemente incómodo a los poderes establecidos en la historia. Uh-huh. No hay modo ahí de matizar las cosas. Ahora bien, se molestó la oligarquía, quienes son los dueños de los medios de producción en El Salvador, por lo que Monseñor estaba diciendo. Sí. ¿Hasta qué grado se molestaron? Hasta el grado de estar de acuerdo y financiar su asesinato. Y entonces, no, nosotros lo hacemos dos lecturas. El canonista, cuando estudia la causa de canonización de un santo, separa la investigación. Investiga primero ex parte, servi dei, de parte del ser, el siervo de Dios, o sea, del asesinado, e investiga ex parte persecutoris, por parte del perseguidor. O sea, debemos tener los dos puntos de vista, es decir, ¿por qué el mártir entrega su vida y por qué el verdugo lo mata? Son dos cosas distintas, aunque ambas, al relacionarlas, generan el fenómeno martirio, uh-huh, desde el punto de vista canónico y también teológico. Entonces, el oligarca interpreta que Monseñor Romero es una amenaza. ¿Amenaza para quién o para qué? ¿O en qué sentido? Ah, bueno, porque él es un obispo, pero es un obispo desviado, dicen ellos. O sea, ellos parten de la presunción de que la auténtica caracterización del cristianismo la tienen ellos, no la iglesia. Fíjate qué cosa más extraña. O sea, ex parte persecutoris, el perseguidor dice, no, es que nosotros creemos que la verdadera iglesia es la que nosotros creemos que es, no la que está diciendo el Vaticano. Uh-huh. Y entonces nosotros vamos a matar a ese obispo porque él es una amenaza comunista para nuestros intereses y él va a dañar, ¿verdad? Ex parte servi dei, no es así. De parte del siervo de Dios, o sea, del que fue asesinado, en el caso de los mártires, es lo que dice, yo debo ser fiel al Evangelio. Pero lo que decía la persona en su comentario es sumamente interesante, pero yo debo aclarar en condiciones académicas e históricas que el primero que se enfrentó con la oligarquía no fue Monseñor Romero. O sea, nosotros tenemos documentado que el primero que hizo una carta increpando a los oligarcas de modo directo fue el Monseñor Belloso y Sánchez. Hay un par de cartas que valen oro de ese obispo, de ese arzobispo. Belloso y Sánchez les dijo a los oligarcas claramente, si ustedes no distribuyen la riqueza, los pobres siempre van a estar inconformes y siempre vamos a tener conflicto. En segundo lugar, viene Monseñor Luis Chávez y González. El mérito de Luis Chávez y González es que no hizo solo una carta, sino que Luis Chávez y González es más sistemático. yo me atrevo a sostener que el autor intelectual de la generación del mártir Romero es Luis Chávez y González. Fíjate, una figura casi opacada. Uh-huh. Pero todo lo que él hizo, lo hizo tan bien Luis Chávez y González, además que una figura prominente. Si hubiéramos tenido un cardenal antes de Monseñor Rosa Chávez, ese se lo ganaba Chávez y González. Sí, por los estudios que hemos hecho. Entonces, él imagínate que ejerció su episcopado desde 1938 hasta Monseñor Romero, uh-huh, 1977, un poco antes. Entonces es bastante. Entonces, él estuvo en la época que cayó Martínez, ¿verdad? Él fue organizador, atento que le estoy diciendo, que fue organizador del Concilio Vaticano II. O sea, él lo llamaron para que lo crearan, pues, el concilio, ¿verdad? El Vaticano lo llamó y al final él fue el que promovió la candidatura de Monseñor Romero para auxiliar de San Salvador. Luis Chávez y González fue el que envió a Monseñor Romero, recién ordenado obispo auxiliar, a que fuera a recoger el cuerpo del padre Nicolás Rodríguez Aguilar. Estamos hablando de 1970. O sea, tendríamos que estudiar la genética. Estas cosas no suceden por casualidad. En Dios no existe la casualidad, el azar. Todo tiene una configuración sistemática. Y por último, Monseñor Romero, pues. O sea que el proceso de crítica y de relación dialéctica en el ejercicio de la doctrina social de la Iglesia inicia con Luis Chávez y González, inicia con Belloso y Sánchez, se consolida sistemáticamente con Luis Chávez y González, y el fruto mayor de ese proceso se llama Óscar Arnulfo Romero.
1: O sea, es paso a paso, es como un goteo.
0: Sí, ¿verdad? Es una tradición. Nosotros hablamos de tradición. Tradición significa en latín tradere, entrega. O sea, una generación le va entregando a la otra lo mejor que puede.
1: Y ahí viene también, padre, el tema de por qué no hay una respuesta. Tal vez mucha gente dice, yo espero una respuesta contundente, una respuesta como el café listo, a la ya. Pero ahí también tenemos que tomar en cuenta que desde tiempos de Jesús, toda nuestra iglesia es siempre, digamos, como usted le llamó tradición, ¿verdad? Con esta T mayúscula, tradición, pero también podríamos tal vez decir que se maneja por goteo. O sea, la salvación va no de forma espectacular, sino que va de forma, por un goteo, tranquila, pero contundente.
0: Sí, pero vaya, yo estaría de acuerdo con el tema de ir gradualmente en el proceso histórico de la tradición eclesial, pero sí es cierto que en la era digital nadie puede argumentar ignorancia. Uh-huh. Eso se acabó. Por tanto, si hay sacerdotes, obispos y fieles laicos que saben y tienen la posibilidad de profundizar en su fe y no lo hacen, es responsabilidad de ellos. Y si los que somos sacerdotes, y Monseñor Romero fue sacerdote, pastor incluso, alargándolo a tradiciones evangélicas que aprecian a Monseñor Romero, sabemos que es una obligación ética, una responsabilidad ciudadana y un acto de fe proponer modelos responsables a la ciudadanía, y no lo hacemos en el caso de Romero, entonces nosotros somos altamente irresponsables y cargamos con la responsabilidad de que tengamos una sociedad como la que tenemos, ¿verdad? Y que no logremos en el rango de los años avanzar sosteniblemente, sino que como que volvemos al punto cero. Usted se fija en eso. Sí. Como periodista sabe que es como que estamos en un punto de retorno todo el tiempo.
1: Como el disco de los teléfonos de antes.
0: Sí, como Sísifo, se subía la piedra en la montaña y volvía otra vez, algo así. Pero no hay que desanimarse, ¿va? Porque aquí la clave es la esperanza. Exacto. O sea, Romero no podés dudar de que tenés un modelo. De ahí debemos partir. O sea, no debe haber dudas en eso. A partir del modelo, nosotros estudiamos el modelo, nosotros creamos materiales didácticos y recursos para aplicar el modelo. Estoy hablando de Monseñor Romero. Y vamos haciendo efectivo su legado en la historia. O sea, no, porque hay mucha desesperanza actualmente en las bases cristianas. Creen que las cosas no pueden cambiar, ¿verdad? Pero es raro, porque Jesucristo no murió de muerte natural, murió asesinado también. Y si los apóstoles se hubieran desesperanzado, no estaríamos aquí hablando nosotros, ¿verdad? Seríamos otra cosa. Pero dado que estamos aquí, no podemos dudar de la realidad histórica, a pesar de la manipulación digital que estamos viviendo. Entonces, si es real lo que estamos haciendo, es viable la construcción de una sociedad, como dice el doctor Álvaro Artigas, citando a Mimo Romero, una sociedad según el corazón de Dios. Digamos que ese es el proyecto, uno de los proyectos, el proyecto sociopolítico.
1: Estamos conversando con el padre Chopin sobre el mensaje de Monseñor Romero frente a la realidad actual. Una pausa y volvemos en unos instantes.
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1: Quisiera también que nos explicara un poco el tema de esta propuesta de Monseñor Romero como posible doctor de la Iglesia. ¿Qué requisitos debe cumplir un doctor y también qué significa este título para Monseñor Romero, y no solo para Monseñor Romero, sino que para los salvadoreños y lógicamente el pueblo cristiano?
0: Vaya, para nosotros es algo nuevo, ¿verdad? No habíamos escuchado hablar de que un salvadoreño y un cristiano salvadoreño pueda ser considerado doctor de la Iglesia. Pero necesito leer lo que dice, firma Monseñor Rafael Urrutia, el canciller, en el punto 4 de la circular: oración para que San Óscar Romero sea declarado doctor de la Iglesia. Finalmente, el señor arzobispo invita a todos los sacerdotes religiosos, religiosas y fieles de nuestra arquidiócesis a pedir fervientemente al Señor la gracia de que San Óscar Arnulfo Romero, obispo y mártir, sea declarado doctor de la Iglesia. Al elevar esta súplica, damos gracias al Señor por la fecundidad y universalidad del testimonio, bueno, etcétera. Digamos que lo que está en negrita nos interesa. Invita a todos los sacerdotes religiosos, religiosas y fieles de nuestra arquidiócesis, y bueno, yo hubiera agregado y del Salvador, a pedir fervientemente al Señor, bueno, está hablando a su jurisdicción, ¿verdad?, al Señor la gracia de que San Óscar Arnulfo Romero, obispo mártir, sea declarado doctor de la Iglesia. Bueno, vamos a entender que hay algún proceso abierto o que lo van a abrir. Es un proceso. Así como fue un proceso la canonización, también es un proceso declararlo doctor. Ahora, mire, para responder, digamos, con mayor precisión a lo que usted me está preguntando, yo debería haber estudiado un poco más esto. Ya me esperaba la pregunta, pero primera cosa, doctores de la Iglesia son pocos, fíjese. Andan en torno a, actualmente, como serán unos 38 aproximadamente. Son poquitos, pocos con respecto a toda la tradición de la Iglesia Católica. Sí. Dos, ¿verdad? O sea que no a cualquiera se le declara doctor. Dos, casi todos, o creo que todos, son primero canonizados, son santos. Tendría que revisar caso por caso, por eso le digo que no lo tengo estudiado, pero casi todos son primero santos, declarados santos y después doctores. Hay mujeres ahí, sí, creo que hay cuatro. Creo que está Santa Catalina de Siena, está Santa Teresa de Ávila, Santa Teresa del Niño Jesús, y está Hildegarda de Virgen, algo así, que el nombre es un poco de la zona anglo, germana. Entonces, el otro elemento importante es que tenga un aporte intelectual, teológico, a la tradición cristiana. Que sea un aporte no común, sino un aporte distinto. O sea, dentro de la tradición, pero que sea novedoso. ¿Verdad? Por ejemplo, Santo Tomás de Aquino o San Agustín, obviamente es en el área teológica. ¿Verdad? San Juan de la Cruz, las mismas Teresitas, ¿verdad? Tienen aportes en la mística, por ejemplo. Y así van. O sea, otros tienen, son áreas distintas. Entonces, en el caso de Romero, la pregunta sería, mira, ¿y Romero en qué área podría ser declarado doctor? Por ejemplo, puede ser en la parte de los derechos humanos, fíjese, de la dignidad humana. De los derechos humanos puede ser declarado
1: doctor.
0: Debe haber un reconocimiento público también de su legado. O sea, debe haber no solo en el país, sino en una región. Y yo creo que Romero sobrepasa la región centroamericana.
1: No solo
0: en El Salvador y Centroamérica, sino que su reconocimiento prácticamente en la actualidad es mundial. O sea, nosotros tenemos una iniciativa en un grupo de trabajo que tenemos y se está ayudando en Angola, por ejemplo. Hay una capilla que se ha creado. El padre José Aguilera lidera esto en el equipo de trabajo que tenemos. Y él ha llevado ayuda y allá en Angola, en África, esa gente está contentísima como señor Romero, etcétera. O sea, me gusta eso, ¿verdad? Y quiero que tomarle la palabra a monseñor Urrutia y al arzobispo de que oremos, ¿verdad? Para que monseñor Romero sea declarado doctor de la iglesia. Pero no nos vayamos sin decirle, está bien que lo declaren doctor, santo, pero hay que aplicar su pensamiento. Exacto. Que no se nos vaya a olvidar.
1: Muchas gracias, padre, por acompañarnos y hablar esta mañana sobre el mensaje de monseñor Romero frente a la realidad actual. Gracias también a ustedes, amigos, por mantenerse pendiente de esta entrevista. Así nos despedimos este día.
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1: 11 de la mañana con 16 minutos.

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2: 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Once de la mañana con 35 minutos.
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0: Buenos días, casi buenas tardes, señores. Bienvenidos a usted que está disfrutando de nosotros, de la rica programación.
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0: 11 de la mañana con 46 minutos, 11 con 46.
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0: Gracias a usted que está conectadísimo con nosotros a través de la señal del 92.1 FM.
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0: Estuvimos complaciendo con música de banda El Recodo y Wisin, la canción Las Fresas. Gracias a usted que está conectadísimo con nosotros.
1: Con 46 minutos.
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0: Son las 11:47. Gracias a usted que está conectadísimo con nosotros.
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0: Ahí estamos complaciéndote con este gran éxito.
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0: La canción El Cigarrillo a cargo de Ana Gabriel. Le vamos complaciendo rápidamente. Gracias a usted que está conectadísimo con nosotros.
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0: Vamos poniéndonos en contexto. Feliz inicio de semana, el lunes 17 de agosto. Se acabaron las vacaciones, señores, ya es hora de estar ya nuestras labores diarias, en las labores cotidianas. Y por supuesto estar en la fiel sintonía de 921, transmitiendo por supuesto desde el departamento de Ahuachapán. Somos la que se pega en todo el territorio ahuachapánico.
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1: Saludos a mi gran amigo Adán Quintanilla López.
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1: pecho. Ahí por el Parque Concordia, está con todo el poder. Siempre pues escuchándonos a través de la frecuencia 92.1.
0: No es cierto.
1: Saludos, hermanito Adán.
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1: que disfruté, por supuesto.
0: Ventos.
1: Exacto. La rica mañana, por supuesto, y ya casi iniciando las tardecitas.
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1: Tardes pegaditas, por supuesto.
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1: A través de 921.
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1: la canción Ángel, a cargo de Romeo Santos junto al Grupo Frontera. Vamos complaciendo rápidamente a usted que está conectadísimo con nosotros. Vamos a saludando a nuestro buen amigo Adán. Adán Quintanilla, pues
0: no
1: escuchándonos a todos.
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1: Seguimos con más. 11 de la mañana con 53 minutos. 11 con 53 minutos.
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1: Tu amigo, tu servidor, Alex Uriano, siempre con todo el poder. Acompañándole con buena música, buen ambiente.
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1: rica programación, parte de la mañana y la tarde del bonito lunes. Inicio de semana.
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2: 11 de la mañana con 59 minutos.
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0: 12 del mediodía con 2 minutos. Gracias a usted que está conectadísimo con nosotros. Placerazo. Vamos complaciendo con música del señor Marco Antonio Solís. Me estaban solicitando,
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0: Gracias a usted que está conectadísimo a través de esa frecuencia 92.1 y por supuesto a través de la web.

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12 del mediodía con 9 minutos. 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Del mediodía con 10 minutos.

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0: 12 del mediodía con 13 minutos.
4: En el lunes nosotros te complacemos con todos tus gustos.
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4: Ya sabes, nuestro WhatsApp 7672-0385. Son las 12 del mediodía con 13 minutos. Rico lunes. Inicio de semana. Complaciendo de todo un poco para complacerlo a usted. Estos son los segmentos de música variadita para que usted disfrute. El buen inicio de semana. Usted la pase rico, la pase bien en compañía de nosotros. Somos el 921, la que suena y pega en Aguachapán.

0: señoras y señores, damas y caballeros. ¿Cómo les ha ido? ¿Cómo les fue el fin de semana? ¿Disfrutaron bien el fin de semana? ¿Qué hicieron? Cuéntenme, ¿qué hicieron? ¿Qué estuvieron haciendo en el fin de semana? Vamos a recuperar las energías del fin de semana hoy. Rico lunes, 17 de agosto. 12
1: del mediodía con 16 minutos.
0: Son las 12 con 16 minutos, 12 con 16. Recuperando las energías del fin de semana, señores. Porque estuvo pesado. Yo creo que para algunos, los que trabajamos los fines de semana, lunes es para recuperar energía, pues.

saludos a la señorita Karina. A todo dar, eso me llega a través de la web. Lunes para iniciar con pie derecho o con pie izquierdo, gente. Coménteme, coménteme. Gracias a vos que te mantenés pendiente de nosotros. Eso es el 921 de la que suena y pegan a Huachapán. A los amigos que están en su negocio, en su oficina, en su trabajo. Digo en su trabajo porque puede ser cualquier tipo de trabajo, ¿no? Y puede ser que yo no lo mencione. Pero sé que está trabajando, pues. Bendiciones, que la esté pasando bien. Y por supuesto, en la fiel compañía de nosotros. Este es el 921 que siempre te acompaña con los mejores éxitos. Por supuesto, para que tú te la pases rico, la pases bien. 12 con 18. Lunes, inicio de semana. Usted que está conectadísimo a través de la web. Buena onda. Usted que nos escucha a través del dial 92.1 FM acá en la Huachapán. Hey, saluditos especiales, que la esté pasando rico, que la esté pasando bien. ¿Quiénes fueron ¿quiénes fueron de rumba el fin de semana? Los que estuvieron de rumba el sábado. Hey, saludos especiales. Que la pase bien, la pase excelente. A los amigos que están en la pesca también, que están en la pesca, hey, buena onda, eh. Me imagino que nos van a invitar.

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0: Lo que sí disfrutaron el fin de semana, yo creo que, ajá, sí están recargando las energías, ¿no? Los que andan al millonazo, los que siempre disfrutamos el buen fin de semana, andamos al millón, andamos al millonazo. Uh-huh, vámonos complaciendo con esa canción. Gracias a vos que te mantenés pendiente de nosotros. Rico lunes, señores. Lunesito, lunesito. Para disfrutarlo, vivirlo, sentirlo, apreciarlo. Vámonos con esa canción.
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0: 12:23, señores. 12:23. 12:23. A usted que disfruta el excelentísimo lunes, así como se debe, como se merece, ¿va? Ahí estamos complaciéndote. Gracias, buena onda. Gracias por estar conectadísimos. ¿Querés escuchar alguna canción en especial? Solicitámela, con gusto voy a complacerte. Recordarte que soy a sus órdenes para complacerle con todos sus géneros musicales de que a vos te guste escuchar, ¿ok? Así que saludos a usted que está conectadísimo con nosotros. Buena onda. Gracias, gracias, gracias por estarlo. Son las 12:24, 12:24. Ahí estamos complaciéndote con este gran éxito. Ya venimos al corte, señores, pendientes. Sí.

0: mi caso sí estoy recuperando energía. Recuperando las energías que perdimos el fin de semana. A mí me pasó algo chistoso el fin de semana, no es paja. El día sábado, bueno, los que somos DJs, ustedes saben, siempre solemos cargar como que el maletín va con todos los cablecitos importantes, esenciales que tienen que estar en cada tocada. E imagínense que yo llego el sábado a la discoteca, abrimos el maletín y ¿qué creen? El cable del famoso controlador no estaba en el maletín. No, hombre, gente, gracias a un señor allá de Ciudad Delgado, ese maestro, no, hombre, mi respeto, Me salvó la vida, en la tocada el fin de semana. Y las pérdidas de las energías, va, que las tenemos que recuperar en el inicio de semana. Porque recordarte que media vez llega miércoles, jueves, se nos viene otra vez el fin de semana. Hay que trabajar, hay que darle con todo el power. Vos sabés de que nosotros no nos agüitamos como buenos aguachapanecos. Tenemos que estar con todo el poder siempre, al millonazo. Saludos a los buenos amigos que escuchándonos a través de la web. Saludos a Moisés Suriano, hasta allá en la cima. Creo que es carretera al puerto de la Libertad. Ajá. A mi hermanita linda, hermosa, que nos escucha allá en la residencial Los Sueños. Saludos especiales a los amigos que nos escuchan hasta allá. Con todo el poder. Colonia El Paraíso presente. Eso me llega. Colonia El Paraíso. Turín, Aguachapán. Mi linda gente de Tacuba, gracias por estar conectados. Barrio del Centro Tacuba también. A los amigos que nos escuchan en el barrio del Calvario, gracias por estar conectados. Segunditos y nos venimos al corte comercial. Gracias a vos que te mantenés pendiente de nosotros. Somos el 921 de Aguachapán.
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0: Imagínate recibir la tarde del rico lunes de esa manera. La canción de Leodán, perdón. El amor estuvo aquí siempre. Ahora sí, señor.
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0: 12 del mediodía con 32 minutos, 12 con 32.
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0: Gracias a usted que está escuchándonos a todo dar. Buena onda, y estamos complaciéndole con la canción, ¿eh?
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0: recordarle que estamos para complacerle con todos tus gustos. Con lo que vos querás escuchar, acá estamos a la orden. Somos el 921 de Aguachapán.
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1: Ahí estamos complaciéndole con grandes éxitos. La canción Esa Pared a cargo de Leodán. Iniciando lunes, así bien rico. Vamos complaciéndole con la siguiente canción. Yo creo que esta canción le significa mucho a Beltrán. No, está bueno, yo te voy a complacer, hermano, ¿va? Porque para eso estamos. El problema es de que... No, yo creo que sí. Es más, ni te voy a decir, pues, porque va peligroso. Ahí está la canción de Beltrán. ¿Cómo te extraño, mi amor? A cargo de Leodán. Vamos complaciendo rápidamente con esa canción. A la gente bonita de Chalchuapa que se ha conectado a través de la web. Muchas gracias. Colonia El Paraíso, Turín, buena onda. Te extraño.

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1: Qué bárbaro, Comenzamos complaciéndole con todo el poder, señores. Está la canción para seguir complaciendo a usted que está conectadísimo con nosotros a través del día 92.1 FM.
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1: La canción Cómo te extraño, mi amor, a cargo de Leodán. Vamos complaciendo rápidamente. Señores, nos venimos con un poquito así, poniéndonos un poco románticos. Gracias. Porque la gente lo pide y nosotros estamos para complacerle a usted. Doce con cuarenta y cuatro minutos. Buen inicio de semana. Lunesito, 17 de agosto.
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1: Saludos a mi buen amigo Vladimir.
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1: Buena onda, Vladimir, gracias por estar conectadísimo con el 921.
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1: que la estés pasando bonito, oh, en compañía de nosotros.
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1: a los romantiqueros, oh, a los románticos.
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1: Actívate con nosotros, somos el 921. La que suena y pega en Aguachapán. A la gente que nos escucha allí en las afueras del Parque Menéndez.
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1: Saludos especiales ahí a los amigos de las zapaterías que están a todo volumen. Buena onda. Ahí estamos con la canción Abrázame a cargo de Camila, complaciendo rápidamente a usted que está conectadísimo con nosotros. Recordante, nuestro WhatsApp 76720385 es el línea telefónico para que te reportes con nosotros. O llámanos al 2413-2641 para que usted se reporte con nosotros. Somos la canción y peguen a Huachapán.
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2: 12 del mediodía con 48 minutos. Complaciéndote con música de Camila. La canción Aléjate de mí, vamos a complacer. Hasta la colonia de Los Pinitos. Buena onda, gracias por estar conectados.
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2: Saludos
1: de
2: a Erika.
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2: No sé por qué pido esta canción. Nada más porque te gusta o porque.
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2: Ya que estás poniendo de Camila, complaceme con la canción Aléjate de mí, a cargo de Camila.
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2: Ok, yo voy complaciendo rápidamente. 11 minutos y llegamos a la 1 de la tarde. Desde la Jubi.
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2: Ahí está la canción, buena onda. Gracias por estar en sintonía de nosotros. A la gente bonita que nos escucha a través de la frecuencia 92.1 FM en todo el territorio guachapaneco. Hey, buena onda, gracias por estar conectados. A la gente bonita que está conectada a través de la web. Buenas tardes, rico lunes, inicio de semana.
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2: 12:52. Gracias a usted por estar conectadísimo con nosotros. Ahí estamos con las buenas canciones románticas. En el bonito lunes, el 17 de agosto. El tiempo pasa súper rápido, señores. Así que a usted que está conectado, esperando que disfrute nuestra programación, que lo disfrute al máximo siempre. Recordarte, mañana martes grupero, a partir de las 11 de la mañana estará tu servidor acá conversando solo con música grupera. A todos los gruperos que siempre nos escuchan a través del día 921. Buena onda, para eso estamos, para complacerte, ¿eh?

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0: 12 del mediodía con 57 minutos. 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
5: La canción de David Bisbal, la canción Dígale. Vamos complaciendo rápidamente. 12:59 minutos.

0: Gracias a vos que te mantienes pendiente de nosotros, por supuesto escuchando las buenas canciones que por supuesto tú estás solicitando. Buena onda, muchísimas gracias, gracias por estar conectadísimo con nosotros.
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0: 13 horas, 1 de la tarde con 4 minutos, directamente desde la Juvi con el 92.1 FM. Muchísimas gracias a vos, Ed, que sigue conectado,
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0: En cabina, tu buen amigo Alex Uriano, siempre poniéndole sabor, por supuesto, al rico lunes, inicio de semana.

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1: Quítame todo. 1:07 p.m.
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1: está la canción a cargo de Jane Cairo Canela, la canción Dime. Complaciendo rápidamente.

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0: Una de la tarde con 14 minutos.
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0: Una de la tarde con 15 minutos.

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0: Juvi FM. 1:19 p.m. con 19 minutos.

La canción Otra Como Tú a cargo de Eros Ramazzotti. Vamos complaciendo rápidamente a usted, que está conectadísimo con nosotros a través de la frecuencia 92.1. Una de la tarde con 19 minutos. Y la gente de Tacuba, gracias por estar conectados. Colonia El Paraíso, Turín, buena onda. Cantón San Juan también, buena onda. Gracias por estar en sintonía de nosotros. Estamos al millonazo, porque al 100 cualquiera puede estar, señores. No.

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1: Saludos a los amigos de Muebles La Bendición, la nana de los precios bajos. Saluditos especiales,
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1: semejante. Saludos a los amigos que están allá escuchándonos en Taller Estrada. Gracias por estar conectados, buena onda. Saludos al mero Chele.
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1: El Chele me dice, ey, neta, neta, eres vos. Sí, yo soy.
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1: Ya voy a pasar ahí por el respectivo mantenimiento. De la mamalona ahí, de que hay que tenerla al millón, pues hay que tenerla cabal. Ya vamos a pasar ahí con la nave para que le hagas el respectivo mantenimiento, papito. Ahí estamos con la canción Otra Como Tú a cargo de Eros Ramazzotti. Buena onda, gracias por estar conectados. Vamos complaciendo, A los amigos que anduvieron en la playa el fin de semana y están recuperando las energías en el rico lunes. Buena onda. Ahí está la canción, Otra Como Tú, a cargo de Eros Ramazzotti.

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0: con 30 minutos.
1: Una de la tarde con 30 minutos. La canción de Héroes del Silencio, Entre Dos Tierras. Vamos complaciendo. Gracias a la gente de Ayacucho. Gracias por estar en compañía de nosotros. Ahí está la canción de Héroes del Silencio.
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0: una de la tarde,
1: este con 41 minutos.
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2: Gracias a la chica que me estaba solicitando música de Hash. Ya viene la canción que me estás pidiendo. Son la 1:45. 15 minutos, llegamos a las 2 de la tarde. Gracias a usted que sigue conectado con nosotros. La canción Lo Aprendí de Ti, vamos complaciendo, ¿eh?

0: Una de la tarde con 48 minutos.
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Perdedor y perdón, perdón. Una de la tarde con 52 minutos. Vámonos complaciendo con ese gran éxito musical.

0: complaciendo rápidamente con ese gran éxito a cargo de Luis Miguel, la canción La Incondicional. Son la 1:54 p.m. Vamos complaciendo con este gran éxito musical, ¿ok? Gracias a usted que está conectadísimo con nosotros a través de la frecuencia 92.1, la que suena y pega en Aguachapán.
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2: 1:59 PM.
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7: Gracias, amigos, por su fiel sintonía a través del 92.1 de la Jubi, la que suena y pega en Aguachapán. Como bien saben, mi turno es las 10 de la mañana hasta las 2 de la tarde.
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7: Agradecer a cada uno de ustedes que siempre están pendientes de nosotros en esta agradable y sólida programación a través de la frecuencia 92.1.
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7: Por supuesto, también informándose de lo que acontece en lo nacional como también en lo internacional.
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7: A través de Voces en Contacto. Corre la red informativa de ARPAS, la Asociación de Radiodifusión Participativa de El Salvador. La canción de Rey, que en noviembre sin ti vamos a escucharla. Con esa canción pues paso a decirle que ha sido un placer poderles acompañar en ese día lunes.
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7: el día de mañana regreso con el martes grupero a las 10 de la mañana. De 10 de la mañana a las 2 de la tarde, igual les estaré acompañando en el martesito grupero. El miércoles regreso a la misma hora, por supuesto, con el miércoles juvenil. Y juevesito, viene el juevesito de retro. Y ahí estaremos acompañándoles durante toda la semana, esperando de que vos sigas siempre en sintonía de nosotros. A los amigos que nos escuchan allí por el Parque Menéndez. Y buenas tardes, son las 2 de la tarde con 3 minutos. El lunes, inicio de semana. A los amigos de Zapateros, sí, a los amigos Zapateros que siempre están escuchándonos, me llega, eso me llega, A los amigos también allá del Cantón Palo Pique, muchas gracias. Cantón Los Toles también. Linda gente de Tacuba, Cantón El Cincuyo, cuánto los quiero, cuánto los amo. Un fuerte abrazo, un gran beso para ustedes, que se la estoy pasando bonito. En la fiel compañía de 921 de Jubi a Huachapán. Nos escuchamos hasta la próxima, si el creador así lo permite. Bye, bye.

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1: 2 de la tarde con 16 minutos.

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2: 2 de la tarde con 44 minutos.

0: 2 de la tarde con 48 minutos.
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2: 3:04 p.m.
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0: 3 de la tarde con 15 minutos.
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5: 3 de la tarde. Con 45 minutos.
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2: 4:00 p.m. en punto.
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0: 4 de la tarde con 47 minutos.
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2: 5:00 p.m. con 2 minutos.
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1: 5 de la tarde con 17 minutos.
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2: Gracias por elegirnos y sintonizar la radio revista de las comunidades, Voces en Contacto. Hoy es lunes 17 de agosto. Iniciamos la semana con buenas vibras y buen ambiente en todos los hogares salvadoreños. Les invitamos a que nos sigan en nuestras redes sociales en X, TikTok, Instagram. Nos encuentra como @arpassb y en Facebook como Arpas. A continuación, los titulares. Iglesia advierte falta de condiciones en El Salvador ante eventual fin del TPS. Feligresía conmemora los 109 años del natalicio de San Óscar Arnulfo Romero. Organizaciones alertan sobre escalada de inseguridad alimentaria por caída en la producción agrícola. Existe un posible desalojo para vendedores del mercado central. Así iniciamos Voces en Contacto. Acompáñenme.
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2: Iniciamos la información. Ante el próximo vencimiento del estatus de protección temporal TPS para miles de connacionales en Estados Unidos, sectores eclesiásticos cuestionan la capacidad de respuesta del gobierno y piden abordar las crisis migratoria desde la dignidad humanitaria, invocando el legado del Santo Romero. Beatriz Díaz nos informa.
4: El fin del plazo del estatus de protección temporal TPS, fijado para este 9 de septiembre, mantiene en vilo a miles de familias salvadoreñas radicadas en Estados Unidos.
5: Ante este panorama, el presbítero Trinidad de Jesús Nieto expresó duras dudas sobre la preparación real de El Salvador para absorber un eventual retorno masivo de repatriados, criticando los discursos oficiales sobre la capacidad del Estado.
6: Lo lamentable es que las autoridades que están en el gobierno no prevén ese riesgo ni ese peligro. Solo dicen, ya estamos preparados, a saber cómo. Si no son capaces de alimentar a la población aquí, de darle la asistencia en la salud, ¿cómo van a estar preparados para recibir a tanta gente que vendría aquí, que pasan de los 200.000? Bueno, son preocupaciones que hoy, por supuesto, Monseñor Romero, un pastor sensible, metido en la realidad del pueblo, la vivía y la sentía, y se expresaba.
5: De acuerdo con el religioso, las afirmaciones gubernamentales de estar listos para recibir a las familias deportadas o retornadas contrastan con la realidad social del país, donde persisten carencias fundamentales en materia de alimentación, acceso a la salud y vivienda digna. Nieto enfatizó que el problema excede lo meramente jurídico, ya que implica la ruptura de vidas y patrimonios construidos durante décadas en suelo estadounidense. Asimismo, el sacerdote vinculó la coyuntura actual con el pensamiento pastoral de Monseñor Óscar Arnulfo Romero, recordando la histórica cercanía del santo salvadoreño con los sectores más vulnerables.
6: Que Monseñor Romero, como era un pastor que escuchaba al pueblo, un pastor que veía la realidad del pueblo, un pastor que se expresaba bien de lo que estaba pasando el pueblo y de su sufrimiento. Hoy estaría también preocupado por la realidad que están viviendo los migrantes en Estados Unidos, donde están con el miedo de perder el derecho del estatus que les da el TPS, y si pierden eso ya vamos a tener aquí un montón de salvadoreños.
5: A su juicio, el obispo mártir habría situado la angustia de la comunidad migrante en el centro de la agenda social,
4: exigiendo a las autoridades medidas concretas priorizadas en la dignidad y el bienestar de los afectados antes que en posturas políticas. Para la radio revista Voces en Contacto, les informó Beatriz Díaz.
2: Gracias, Beatriz. Continuamos con el tema de la iglesia. Sacerdotes, comunidades locales y visitantes extranjeros se reunieron en el Hospital Divina Providencia para recordar al pastor de los pobres, destacando que su llamado a la justicia social y la defensa de los derechos humanos mantiene vigencia frente a los desafíos actuales del país. Siempre Beatriz Díaz, con la nota.
4: Con una solemne Eucaristía en la capilla del Hospital Divina Providencia, feligreses de distintas regiones de El Salvador y delegaciones internacionales conmemoraron los 109 años del nacimiento de San Óscar Arnulfo Romero. Durante la misa, en un ambiente marcado por la devoción y la oración, los asistentes enfatizaron que la cercanía del santo con las poblaciones más vulnerables sigue siendo una guía necesaria para la Iglesia y la sociedad. Líderes religiosos destacaron la trascendencia de su pensamiento en el contexto social contemporáneo. El presbítero jesuita Miguel Ángel Vázquez rememoró que la mayor enseñanza de Monseñor Romero fue estar siempre al lado de la gente y conmoverse ante las aflicciones del pueblo.
7: Su cercanía con la gente, el escucharles antes de misa o después de misa, cuando había muchas preguntas y la gente tenía mucha confianza. La cercanía sobre todo, eso de ir a una misa y salir corriendo, porque tiene un montón de misas, como que no hay tiempo de acercarse a la realidad de la gente, de escuchar sus clamores, ¿verdad? A todos los sectores en la ciudad y en el campo. La cercanía y luego darlo a conocer, la causa, las raíces estructurales de la situación, es decir, no hay que irse a las ramas. Muchas veces nosotros nos peleamos entre nosotros viendo lo que es accidental y no lo fundamental.
4: El sacerdote David Rodríguez señaló que el legado de Romero exige una postura ética frente a flagelos actuales, como la sequía que golpea al campo, los despidos laborales, incluyendo personal médico y docente, la crisis migratoria y la situación de los privados de libertad.
8: Que muchas veces rehuimos al sufrimiento. Miguel Romero dijo, donde hay sufrimiento, ahí está la iglesia, ahí tiene que estar. Actualmente ahorita hay los campesinos que están sufriendo por la falta de cosecha. La gente está sufriendo por la falta de lluvia y por falta de las mil pajeras quemaron. También estaría el sufrimiento de tantos despedidos, miles de despedidos, sobre todo los médicos, los maestros. El mayor Romero estuviera con su palabra presente, siendo voz de los que no son voz, que no tienen voz.
4: Fray Joaquín Garay enfatizó que la fuerza de su testimonio radica en haberse dejado interpelar e impactar de forma genuina por el dolor de las comunidades.
9: ¿Verdad, Monseñor Romero se dejó impactar por el dolor y el sufrimiento del pueblo, sobre todo los sectores más vulnerables? Y creo que él habló y prestó su voz, era la voz de los sin voz. Y toda su homilía fue, en sus homilías, él tocaba la realidad concreta del país. Y seguimos nosotros con situaciones difíciles, por ejemplo, en las peticiones se tocó el tema, por ejemplo, de la minería metálica, de pedir nuevamente la revocación de la ley de minería metálica. También nuestros migrantes, en el caso de los tepecianos, por ejemplo, que nos preocupa. Todo eso hemos tratado de tocar porque Monseñor Romero, eso fue lo que hizo.
4: Durante la ceremonia, los fieles elevaron plegarias por los sectores marginados, las personas en condición de calle, las familias migrantes y la protección del medio ambiente frente a la minería metálica, reafirmando a Monseñor Romero como un faro de dignidad y justicia social para El Salvador. Para la radio revista Voces en Contacto, les informó Beatriz Díaz.
2: Gracias, Beatriz. En el mismo tema, durante una misa, el padre Abel Mejía de la parroquia San Miguel Arcángel en Guazapa conmemoró también los 109 años del natalicio del santo salvadoreño, destacando su legado de cercanía con los sectores más vulnerables. Beatriz Díaz viajó a Guazapa. Cuéntenos.
4: En el marco de las actividades del segundo Festival del Maíz en el municipio de Guazapa, la comunidad parroquial unió la celebración cultural y gastronómica con el homenaje a San Óscar Arnulfo Romero por los 109 años de su nacimiento. Durante la celebración eucarística, oficiada en la parroquia San Miguel Arcángel, el párroco Abel Mejía y la feligresía recordaron el testimonio del obispo mártir en un ambiente marcado por la devoción y la oración.
10: Bueno, nosotros con gusto, a 15 de agosto, preparamos un altar muy bonito en nuestro templo y celebramos la Santa Misa a las 8 de la mañana en el recordatorio, pues, del natalicio de San Óscar Romero. Sabemos que su figura es de un realce muy importante, no a nivel nacional, a nivel mundial prácticamente, y por tanto su nacimiento fue una buena noticia. Recordarlo siempre es motivo de alegría y también de un compromiso, ¿no?, de continuar su legado en la medida de lo posible. No basta con solamente recordarlo, sino que hay que continuar su obra, ¿no? Él llamó a los cristianos católicos a ser cada uno micrófono de Dios, ¿no? Y esa es la tarea que debemos de asumir. Entonces, además de las celebraciones, es importante tener en cuenta su legado y continuar su obra en nuestro momento, en este momento histórico que nos está tocando que vivir a nosotros con tantos desafíos, ¿verdad? Pero la palabra y el ejemplo de Romero siguen siendo una luz para toda la iglesia y para toda la sociedad salvadoreña.
5: Los asistentes enfatizaron que la cercanía de Monseñor Romero con las poblaciones más vulnerables y su defensa de la dignidad humana continúan siendo una guía necesaria para la misión de la Iglesia y la sociedad actual. La jornada combinó así la identidad comunitaria a través del Festival del Maíz con la reflexión sobre el pensamiento pastoral del santo salvadoreño, reafirmando el compromiso, fe y solidaridad en la localidad. Para la radio revista Voces en Contacto, les informó Beatriz Díaz.
2: Gracias, Beatriz. Continuamos. Pobladores de la zona rural de Cabañas viajaron al Hospital Divina Providencia para entregar ayuda recolectada por la pastoral Monseñor Romero, convirtiendo la memoria del santo salvadoreño en un gesto concreto de solidaridad con los más vulnerables. Edilberto Escobar desde Radio Victoria con la nota.
11: Habitantes de la comunidad Santa Marta en Victoria Cabañas viajaron hasta el Hospital La Divina Providencia para conmemorar el 109 aniversario del natalicio de Monseñor Óscar Arnulfo Romero y entregar un donativo destinado a las personas con cáncer que reciben atención en este centro. El donativo fue recolectado durante los últimos días por integrantes de la pastoral Monseñor Romero de Santa Marta como parte de una campaña comunitaria que cada año busca convertir la conmemoración del natalicio de Romero en una acción solidaria. Durante la entrega, Carmen Jovel, integrante de la comunidad, dirigió unas palabras a las hermanas carmelitas, responsables de la atención y administración del hospital.
12: Santa Marta, por años consecutivos, realiza esta acción como un acto de solidaridad, en donde pues aportamos, la comunidad se organiza para poder recoger víveres, la pastoral de Monseñor Romero de Santa Marta es quien organiza, pero realmente se hace con mucho cariño y con mucho amor para las personas con cáncer del hospitalito, y pues en este momento queremos hacer la entrega de esos víveres y también de una donación en efectivo que es de $310 que han sido recaudados con la colaboración de las personas de Santa Marta y pues hacemos entrega aquí a la hermana.
11: La iniciativa fue reconocida por las integrantes de la congregación carmelita, quien destacó la solidaridad de la familia de Santa Marta con las personas que reciben atención en el hospital.
13: Las hermanas del Hospital de la Divina Providencia, agradecemos de veras a esta comunidad de Santa Marta que siempre, cada año, se hace presente en solidaridad con la obra. Sabemos que les mueve el amor a San Óscar Romero y el amor también a lo más necesitado. Agradecemos de antemano a todas las comunidades de allá, ¿verdad?, y a cada una de estas hermanas que están aquí presentes, que han hecho el esfuerzo de estar acá. Agradecerles por ese infinito amor que mantienen a la obra, por su solidaridad. Que San Óscar Romero les anime y acompañe allá en medio de todo lo que puedan estar viviendo y les dé la fortaleza también de seguir caminando en fe y en esperanza.
11: La jornada también contó con la participación del sacerdote David Rodríguez, quien destacó el significado de que una comunidad ubicada a más de 100 kilómetros de San Salvador mantenga este vínculo solidario con el hospital La Divina Providencia.
14: Bueno, desde luego es importante, así como Monseñor Romero se solidarizó con los más necesitados, no de palabras, sino de hecho, hasta que dio su vida, también es una muestra del cariño a Monseñor Romero, él le regala a los pobres. Es importante, por ejemplo, comunidades tan lejos como Santa Marta. Es un símbolo de que la solidaridad tiene que estar siempre en nuestros corazones.
11: La campaña forma parte de las actividades que la comunidad Santa Marta realiza cada año alrededor del natalicio de Monseñor Óscar Arnulfo Romero, vinculando su memoria con acciones solidarias y acompañamiento a personas que enfrentan enfermedades y situaciones de vulnerabilidad. Con la entrega de este donativo, habitantes de Santa Marta concluyeron una campaña que, además de recordar el natalicio de Romero, busca mantener una práctica solidaria que la comunidad ha desarrollado durante varios años con las personas atendidas en el hospital La Divina Providencia. Para la revista informativa Voces en Contacto, desde Radio Victoria les informó Edilberto Escobar.
2: Gracias, Edilberto Escobar. Continuamos. Beatriz Díaz nos informa con las breves nacionales de las últimas horas. Adelante, Beatriz.
15: Bienvenidos a las breves nacionales. Iniciamos la información. El Ministerio de Obras Públicas y Transporte alertó a la población sobre una nueva modalidad de estafa mediante mensajes de texto en los que delincuentes se hacen pasar por la policía para informar sobre una supuesta multa de tránsito pendiente. Según el MOPT, los mensajes invitan a las personas a ingresar a un enlace para realizar un supuesto pago. Las autoridades advierten que estos enlaces pueden utilizarse para obtener información personal y datos bancarios. El ministerio recomendó no ingresar a enlaces sospechosos ni proporcionar información personal o bancaria a través de estos mensajes. Asimismo, pidió a los conductores verificar cualquier infracción de tránsito únicamente mediante los canales oficiales de Sertracén y compartir la alerta para evitar que más personas sean víctimas de este tipo de engaños. En más información, el Fondo de Conservación Vial, FOVIAL, informó sobre el cierre temporal de un tramo vial debido a la ejecución de obras de mitigación en un puente ubicado en la zona de Santiago Texacuangos, San Salvador Sur. De acuerdo con el aviso, el paso permanecerá cerrado este lunes 17 y martes 18 de agosto, en horario de 8 de la mañana a 4 de la tarde. Las obras se desarrollarán en el tramo comprendido desde calle Changallo hasta Santiago Texacuangos, por lo que las autoridades recomiendan a los conductores tomar precauciones y considerar rutas alternas durante el periodo de intervención. El cierre forma parte de los trabajos de mitigación que buscan mejorar las condiciones de seguridad de la infraestructura vial en el sector. FOVIAL indicó que los usuarios pueden reportar cualquier incidencia relacionada con los trabajos a través del número de WhatsApp 74-88-91-74 o la línea telefónica 22-28-84-25. Y para finalizar las breves nacionales, vendedores del Mercado Central están siendo censados por la Alcaldía de San Salvador Centro previo a un desalojo que podría efectuarse este fin de semana. Señalan que aún no han recibido un aviso formal para retirar sus ventas.
16: Pues primeramente nos han mencionado que nos van a desalojar de acá, pero nos prometen un local donde podemos realizar nuestras ventas, ¿verdad? Pero primeramente Dios, ¿verdad? Nosotros tenemos la esperanza que nos van a dar un local porque es para el día a día, ¿verdad? De nuestro sustento, ¿verdad? Para sostener a nuestra familia. Pues se espera que en esta semana, porque solamente tenemos esta semana ya para desalojo. Entonces estamos esperando, ahorita andan censando para ver si nos dan un local. Después viene una boleta donde nos dicen que hay 72 horas para desalojar, ¿verdad? Porque no es a la violencia, sino que es un diálogo que nos hicieron y así solucionar nuestros problemas. Pues yo alrededor de 5 a 6 años estoy ya. Sí, también por estar ubicando a los clientes, ¿verdad? Hay muchos que van a regresar y otros que no.
17: Va la séptima, va la novena, va la 12, Van todas, vaya. Pero no tenemos una oportunidad donde nos den, pues sí, algo concreto donde los podemos ubicar. No nos dan ubicación, simplemente nos quitan y ya. Mientras nosotros pedimos ahorita que nos den la oportunidad de siquiera lograr quedarnos hasta para la temporada de diciembre y ya después nosotros nos quitamos del todo y voluntariamente. Porque ya sabemos que aquí, aunque no nos queramos quitar, yo siempre digo que voluntariamente, no, pero voluntariamente nos quitaríamos en enero, primero. Y dejaríamos libre, porque mire, la situación está mala, tenemos niños estudiando, tenemos nuestros nietos, hijos, que jóvenes, adolescentes, porque ahorita están en lo mejor de que van a salir, vea, y de apoyarlo. Pero con esta situación que estamos, ¿cómo podemos salir adelante? Dígame, ¿ah? Pero sí, estamos de acuerdo, porque acuérdense que si no nos quitamos voluntariamente, y como ellos dicen, de un modo o de otro nos quitan y, ¿va? Y está fregado ahorita ir a parar a una parte inocentemente, ¿va? Porque ahora no nos van a llevar porque no nos quisimos quitar, sino que ya por otras cosas nos ponen y es injusto, mejor los quitamos, ¿va? Los han dejado para el jueves que nos van a traer la hoja de las 72 horas. Vaya, para que es viernes, sábado y domingo. Sábado terminan. Ya domingo ya todo tiene que estar desalojado, ya lunes y todo. Pero ahí no se sabe si tal vez allá hablan y ustedes nos dan una oportunidad para dejarlo hasta para en enero, va a quitarlo. Y nos levantamos voluntariamente y acatar órdenes de ordenarnos, ¿verdad? Y dejar los pasos libres, ¿verdad? Pero como si ya la orden ya la tienen, nosotros no podemos hacer ya nada ahí.
15: Para la radio revista informativa Voces en Contacto, les informó Beatriz Díaz.
2: Gracias, Beatriz. Vamos a una pausa. No nos cambien.
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2: Continuamos con Voces en Contacto. Vamos a conocer cómo estarán las lluvias y el calor en las próximas horas a través del pronóstico del tiempo con el Observatorio Informa del Ministerio de Medio Ambiente y Recursos Naturales.
22: Condiciones del tiempo para este lunes 17 de agosto serán las siguientes. Estaremos siendo influenciados por sistemas de vaguadas y el acercamiento de una onda tropical hacia la región centroamericana. Ya en horas de la tarde estaríamos esperando lluvias y tormentas a lo largo de la cadena volcánica, posteriormente en la zona montañosa norte y luego en el oriente del territorio nacional, donde estas últimas en horas de la noche se irán desplazando hacia sectores de la zona paracentral, central y finalizando en el sector costero del occidente del país. Estas lluvias y tormentas podrían venir acompañadas por fuertes ráfagas de viento que alcancen los 40 km por hora. Es por ello que le invitamos a estar pendiente de las actualizaciones que emitamos a través de nuestras redes sociales. En el ambiente, a pesar de la lluvia, estamos esperando un ambiente muy caluroso, máximas que ronden entre los 32 a 40 grados Celsius. A pesar de las lluvias que tengamos en el oriente del país, es el sector donde estamos esperando las temperaturas más elevadas. En cambio, con las temperaturas mínimas sin cambios significativos, entre los 20 a 25 grados Celsius. Las condiciones marítimas son apropiadas para realizar cualquier tipo de actividad. Solamente tenga en cuenta la permanencia de las corrientes de retorno. Tómelo muy en cuenta y recuerde, el observatorio informa.
2: Cambiamos de tema. El déficit de las cosechas de maíz y frijol, agravado por choques climáticos en el encarecimiento de la canasta básica, golpea con fuerza las comunidades rurales, mientras entidades sociales demandan soluciones estructurales inspiradas en la justicia social. Beatriz Díaz, cuéntenos.
0: La soberanía alimentaria de El Salvador atraviesa un momento crítico. Organizaciones sociales advirtieron sobre el riesgo inminente de un incremento en el hambre y la malnutrición en el campo, derivado de un drástico desplome en la cosecha de granos fundamentales para la dieta nacional, como el maíz y el frijol, en combinación con patrones climáticos adversos. Datos oficiales reflejan la magnitud del problema. El último censo agropecuario del Banco Central de Reserva registró caídas del 56% en la producción de maíz y del 42% en la de frijol. Adalberto Blanco, vocero de la Mesa por la Soberanía Alimentaria, confirmó que en varias zonas agrícolas ya se reportan pérdidas de hasta la mitad de las cosechas de maíz, obligando al país a recurrir a importaciones extraordinarias de proveedores no habituales para cubrir el desabastecimiento local.
1: Por lo tanto, este año nos encuentra complicado con un fenómeno del Niño muy fuerte, que según los pronósticos se va a extender hasta 2027 y ya está afectando los cultivos, especialmente el maíz, que algunos compañeros en la zona costera principalmente están hablando de reducciones de alrededor del 50% en producción. Estamos viendo incremento en importaciones, incremento de importaciones de países no tradicionales incluso, como Etiopía, del que estamos importando grandes cantidades de maíz y frijol rojo. Estamos en un problema de vulnerabilidad nacional por la baja producción.
0: El agotamiento paulatino de las reservas familiares de grano y la reducción del poder adquisitivo han forzado a miles de hogares rurales y urbanos a recortar o deteriorar la calidad de sus alimentos. Ante la proyección de que la cifra de personas en inseguridad alimentaria supere los cientos de miles registrados en años previos, Gustavo de León, del Comité Nacional Monseñor Romero y de la Mesa Alimentaria, llamaron a abandonar los paliativos y ejecutar medidas de fondo, como la diversificación agrícola, el acceso garantizado al agua de riego y el blindaje a los pequeños productores nacionales.
6: Y no hemos anunciado un plan de contingencia de emergencia para enfrentar esta situación, que cada día agudiza más a la población. Cinturones de población de la zona urbana, tanto rural, están enfrentando una crisis económica donde se han visto la necesidad de variar la alimentación, sustituir alimentos que se requieren para tener realmente una alimentación justa y digna. Entonces, San Romero, como un representante de la Iglesia y el que en su momento se pronunció por los que no tenían voz, estaría siempre planteando la necesidad de que en El Salvador haya justicia, haya igualdad, haya paz entre todos los salvadoreños.
0: Para la radiorrevista Voces en Contacto, les informó Beatriz Díaz.
2: Gracias, Beatriz. Cientos de familias en situación de vulnerabilidad reciben asistencia alimentaria mensual en un esfuerzo comunitario que buscan combatir la malnutrición y llevar alivio a los hogares más necesitados del municipio. Benet Castillo nos informa desde Morazán.
23: San Miguel Norte se convierte en el escenario de una esperanza renovadora para cientos de familias. En este municipio, un grupo de niños de escasos recursos recibe cada mes importantes beneficios de alimentación nutricional gracias a una iniciativa solidaria.
24: Hemos gestionado hace un poquito más de 2 años la entrega de alimentos. Esto lo estamos haciendo en coordinación con las iglesias, las ADESCO, las juntas de agua. Hay un firme propósito para esto, y es siempre ver los más vulnerables. Todo este producto viene destinado directamente para niños en desnutrición, ¿verdad? Personas de escasos recursos, para adultos mayores.
23: Este esfuerzo integral es posible gracias a un programa que se lleva a cabo articuladamente entre la municipalidad y una fundación internacional.
24: La gestión con Convoy of Hope es bastante buena. Nos hemos hecho muy buenos amigos de ellos y nos están apoyando en gran manera. Hoy estamos también nosotros haciendo entregas directamente en las comunidades. Estamos visitando los cantones.
23: La unión de estas instituciones ha permitido canalizar recursos directamente hacia las comunidades que más lo necesitan.
24: ¿Qué le pedimos nosotros a la gente? Únicamente le estamos pidiendo que hagan sus listados, ¿verdad?, de las personas que sí lo necesitan, porque este producto para una persona que no lo necesita no lo ve atractivo, pero las personas que sí lo necesitan lo ven atractivo porque le ayuda directamente a sus hijos.
4: El objetivo principal de esta alianza estratégica es garantizar que la niñez que sufre de algún tipo de desnutrición pueda recibir este beneficio sin ningún costo.
24: Prácticamente estos paquetes que se entregan es para darles comida por lo menos 3 días por semana durante el mes. Las entregas no es una sola entrega la que hacemos. Todos los meses estamos entregando paquetes, ¿verdad? Ya llevamos un promedio de casi 2 años y queremos seguir nosotros ampliando esto.
4: Las autoridades locales y los representantes de la fundación destacaron que la entrega de estos insumos está acompañada con la manera de preparación de cada receta. Esto asegura que cada menor desarrolle su máximo potencial físico y mental durante sus etapas de crecimiento.
24: Nosotros capacitamos a los padres, digamos, por medio de las iglesias y las ADESCOs, cómo se prepara ese tipo de comida, porque ese tipo de comida trae proteína, trae nutrientes. Un programa que va estrictamente con niños que están en desnutrición severa. Tenemos inscritos 50 niños a los que se les está tratando desde el peso, tratamiento y todo el diagnóstico hasta poderlos recuperar. Tenemos anotado un promedio de 3.500 niños, un promedio de 1.000 adultos mayores. Nosotros queremos llegar a un promedio de 10.000. Si es más, pues mejor, ¿verdad?
4: De esta manera, se busca combatir de raíz los índices de vulnerabilidad alimentaria en esta zona. Bened Castillo.
2: Gracias, Bened. Continuamos. Con el objetivo de potenciar la labor informativa que se realiza en los territorios, Radio Victoria y la Asociación de Desarrollo Económico Social ADE Santa Marta pusieron en marcha un proceso de formación en comunicación dirigido a personas que ejercen tareas de difusión en sus comunidades desde diversos espacios y medios. Roxana Laínez nos informa.
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